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1: Hola para toda mi gente linda que han sido seguidores de su grupo amigo Los Rancheros de Plata. Le queremos entregar esta linda canción para ustedes con cariño, para que la disfruten. Con cariño, su grupo amigo Los Rancheros de Plata.

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1: Son las 8 de la noche con 26 minutos.
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0: Son las 8 de la noche con 55 minutos.
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1: Son las 10 de la noche con 27 minutos.
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0: Son las 10 de la noche con 57 minutos.
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0: Son las 11 de la noche con 28 minutos.
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0: 25 minutos.
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0: de la medianoche con 56 minutos.
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1: Es la 1:00 a.m. con 28 minutos.

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1: Son las 2:00 a.m.
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0: Laura.
1: Son las 2 de la mañana con 28 minutos.
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1: Son las 2 de la mañana con 56 minutos.
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1: Son las 3 de la mañana con 26 minutos.
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1: Son las 3 de la mañana con 59 minutos.
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0: Son las 4 de la mañana con 27 minutos.
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1: Son las 4 de la mañana con 58 minutos.
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1: Son las 5 de la mañana con 28 minutos.
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0: Laura.
1: Son las 5 de la mañana con 57 minutos.
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1: Son las 6 de la mañana con 26 minutos.
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1: Son las 6:57.
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0: Cariños y cordial saludo a todos los pájaros madrugadores que a esta hora de la mañana, en esta fría mañana de lunes, están echando a andar esta nueva jornada después de un fin de semana especial, como es el Día de la Madre. Lunes 11 de mayo, saludamos a Estela, que está de onomástico el día de hoy. Saludamos a nuestros gentiles auspiciadores que nos van a acompañar en esta fría mañana. Ligerito le vamos a contar cuánta temperatura tenemos, cómo se viene el día de hoy, cómo se viene esta semana en pleno mayo, semana en que llegamos a la primera quincena y pasamos a la segunda quincena de mayo. Esta semana, muy rápido el tiempo ha ido trascendiendo. Lunes, Estela de Onomástico y los Tauros que están de cumpleaños por estos días. 7:05 a.m, recién comienza a aclarar allá a la distancia y nosotros nos vamos a la música inmediatamente para acompañarle a usted acá, Levantando Chilenos en Radio La Movida, hasta las 9 de la mañana.
1: No, espera, una vaina como más moderna, actualizadita. ¡Pum!

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Continuamos en esta mañana, 7 de la mañana con 13 minutos. 7 de la mañana con 13 minutos. Y está fría la mañana, así se siente bastante fría la mañana. Pero vamos a ver inmediatamente el tiempo. Tenemos a esta hora 9 grados. O sea, ni tan helado tampoco. A 9 grados. Llegaremos hoy día a una máxima de 22 grados. Sí, no es malo para esta temporada. Estamos prácticamente a mitad de mayo. 22 grados y el viento será bastante poquitito, no habrá más allá de 20 o 25 kilómetros por hora, a lo mucho de algunas rachas o ráfagas, por lo tanto va a ser bastante agradable. Y el tiempo será muy soleado en cuanto a que ahora estamos viendo que viene ya el alba comenzando a asomar allá la ondananza, pero nada se sabe con la neblina matinal. Podemos tener neblina matinal, como puede que no tengamos neblina matinal y eso cambia un poco el amanecer, pero durante el día tendremos un radiante sol que nos va a acompañar para iniciar esta semana, segunda semana de parada de fábrica, segunda semana de mucho taco, segunda semana que se recomienda salir 15 o 20 minutos antes de la casa si usted tiene algo que hacer cerca de las 8 de la mañana, 8 y media, ¿no? Exactamente, al hospital, a dejar las bendiciones, al trabajo, viajar, lo que sea. Lunes 11 de mayo, Estela está de onomástico. Blanca Estela se llamaba la hija de Arturo Prat, ¿no? Y los Tauros, Taurinas están de cumpleaños y por supuesto Farmacia del Turno, Farmacia Laja Salud, hoy hasta las 21 horas. Nos acompañan a esta hora. 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Ahí estamos, Florería Edén en Chacabuco 14, Población Esperanza, esperando por usted. 7 de la mañana con 16 minutos. No se me retrasen este lunes, inicio de semana, para partir con la mejor energía. Recuerden que nos están entregando un día 0 kilómetros nuevo de paquete para que saquemos lo mejor de él y no nos quedemos pegados en las cosas tóxicas que nos entregan la vida diariamente, ¿no? Por lo tanto, ahí a sacar lo mejor de este lunes para partir de buena manera. Continúa la música y las canciones a esta hora con 9 grados a la espera de un sol radiante el día de hoy. 7 de la mañana, 17 minutos. Apúrese, abríguese.

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Abríguese, no se me retrase. 7 de la mañana con 26. 7 con 26.

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en este otoño 26 le acompaña Héctor Rosas, levantando chilenos en vivo. Continuamos, solamente 25 minutos ya para las 8 de la mañana. 25 para las 8 comienza a iluminar este nuevo amanecer. Ya estamos en la etapa del alba, ligerito viene la aurora, cuando ya se marque el sol con ese rojizo anaranjado que probablemente comienza a llegar primero en las partes altas, ¿no?, de la ciudad. Y nosotros continuamos a esta hora cuando restan solo 24 minutos para las 8. La máxima de hoy serán 22 grados, muy soleado la jornada de hoy. 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Nos acompaña a esta hora, como siempre, en esta fría mañana. Tenemos 8 grados a esta hora. Delante teníamos 9 grados. Continúa descendiendo la temperatura, estamos en 8 grados. Pero luego, cuando comience a ascender, vamos a llegar hasta los 22 en esta jornada de mucho otoño. Un otoño bastante benévolo, ¿no? Bastante benevolente. 11 de mayo, lunes, Estela está de onomástico. Los Tauros, Taurinas de cumpleaños y, por supuesto, farmacia de turno, como todos los días les recordamos, la farmacia de turno, en esta oportunidad, hasta las 21 horas, es Farmacia Laja Salud. 22 minutos para las 8 de la mañana, estamos en la segunda y última semana de la parada de fábrica, por lo tanto, esta semana es necesario que, si usted tiene algún trámite que hacer alrededor de las 8 de la mañana, se venga unos 15 o 20 minutos antes y se va a evitar tremendo taco en las principales arterias de nuestra ciudad. 22 para las 8, abríguese, continúa la música, y está ahora sonando para usted junto a Jordan Fit y Zumbale, primo.

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1: 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Le acompaña Héctor

Zungiri Dungi Dungi para vos, a esta hora que está esperando en el taco, ya sea en Los Ríos, en Balmaceda, ahí en Baquedano, o bajando de la nieve que tense, pasado los semáforos, qué sé yo, donde quiera que lo encuentre el taco, a esta hora le acompañamos. Cuando tenemos solamente 8 grados a esta hora, llegaremos a una máxima de 22 grados con mucho sol. Muy hermosa será la jornada de este lunes 11 de mayo con una máxima de 22 grados y poco viento, no más allá de 20 o 25 kilómetros a lo mucho por hora. 11 minutos para las 8 de la mañana, lunes 11 de mayo, Estela de Onomástico, Tauros de cumpleaños, farmacia de turno hoy hasta las 21 horas, farmacia Laja Salud. 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Pollo Papelero y Cecinas Laja, el supermercado de las carnes, también nos acompaña a esta hora y nos invita a continuar disfrutando de la música y las canciones con esta hermosa canción del recuerdo en la voz del gran David Bisbal. 8 para las 8.

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Zungi dirungi dungi para vos, a esta hora de la mañana. 8 de la mañana con 4 minutos. Ya hemos ido avanzando en esta jornada. Tendremos ligerito los rayos del sol, ya subiendo la temperatura. Hoy día llegamos a los 22 grados, muy soleado, aunque tendremos esta semana similares condiciones, pero extremos muy frías las noches o las mañanas muy heladas. Pero el resto del día bastante, bastante interesante, bastante agradable en este otoño bastante benevolente por lo demás. 8 de la mañana con 5 minutos, no se me retrase. Estamos en la última semana de este taco largo y tedioso, ¿no es cierto?, que se torna estas 2 semanas de la parada de fábrica. Bueno, es lo que hemos sabido, 2 semanas, y estamos comenzando la segunda y última de esta jornada, ya que estamos los lajinos acostumbrados. 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Ahí está ahora junto a nosotros también todos los días para usted. 8 de la mañana con 8 minutos, no se me retrase, Caro Molina, ahí está ahora.

saluda con mucho cariño a todas las mamás que ayer celebraron su día. Esperamos que hayan podido compartir junto a su familia, seres queridos, y disfrutar de momentos llenos de amor y felicidad, porque detrás de cada hogar, de cada esfuerzo y de cada familia, siempre hay una mamá entregándolo todo. 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

0: 8:10, no se me retrase, 8:10.
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3: Esto dice así.

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Hace 8 de la mañana con 17 minutos, el sol ya comienza a alumbrar. Hasta el momento no tenemos, digamos, lo que es la helada cuando se sube, cuando comienza a ponerse con neblina todo el ambiente y se torna peligroso en carretera. No, hasta el momento viene el solcito, parece completamente y enterito para nosotros. Hoy llegamos a los 22 grados, aunque está fresca la mañana a esta hora con 9 grados, pero llegaremos a los 22 con mucho sol y el viento no será mucho, no más allá de 20 o 25 kilómetros por hora. El tren Cortolaja está llegando hasta la estación Pedro Medina y luego hay transporte que coloca, ¿no es cierto?, hasta la Gran Concepción F. De esa forma están trabajando. Los buses que van a Concepción están doblando su, digamos, su frecuencia, por así decirlo, ¿no es cierto?, más buses para poder responder a la altura de la necesidad de la cantidad de gente que viaja al Gran Concepción todos los días y que ha quedado en pane producto de este descarrilamiento en Chiguayante, según los de un tren de carga, ¿no? Fueron varios carros, como 8 o 9 carros. Ya hay 6 que han sido retirados. Quedan solamente como 2 o 3 carros. Hoy día, durante la tarde, debería estar solucionado aquello. Vamos a ver qué informaciones nos entrega EFE. Vamos a estar al tanto de aquello porque es muy importante y mañana ya debería, en teoría, estar ya resuelto esto con el tránsito del Cortolaja entre Laja y Talcahuano. 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

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Rico y Suave nos acompaña como todos los días a esta hora con la música y las canciones. 8 de la mañana con 20 minutos llega Desacatados. Sonando para usted cuando son las 8 con 20, no se me retrase, abríguese.

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Continuamos, solamente 29 minutos para las 9 de la mañana de este lunes 11 de mayo, después de un fin de semana especial como fue el Día de la Madre, ¿no? Ahí se viene el sol radiante con todo el día de hoy. 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Nos vamos a la música y las canciones cuando restan solamente 24 minutos para las 9. Estamos levantando chilenos acá, pues, en Radio La Movida.

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2: 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Le acompaña Héctor Rosa.

Continuamos acompañándole a esta hora cuando restan solamente 15 minutos para las 9 de la mañana, un sol radiante y vamos rumbo a los 22 grados de calor el día de hoy. 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Y nosotros, usted sabe, nos reunimos esta tarde a eso de las 18 horas y hasta las 20 horas en la Hora del Taco, de vuelta a casa, en vivo como siempre acá en Radio La Movida Chile. 12 minutos para las 9 de la noche. ¿Qué me queda?

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1: Detienen a sujeto en San Rosendo por grave agresión a su expareja. El ataque ocurrió durante la mañana del sábado en la población Corby y el responsable fue capturado en el mismo domicilio. La víctima se encuentra fuera de riesgo vital. Un violento episodio policial se registró durante la mañana de este sábado en la comuna de San Rosendo, en las inmediaciones del sector Corby. Un individuo adulto atacó duramente a su expareja, provocándole lesiones de carácter grave. De acuerdo con los antecedentes del caso, el rápido actuar de carabineros permitió concretar diversas diligencias en el sitio del suceso, logrando la detención del presunto autor del delito al interior del mismo domicilio donde ocurrieron los hechos. La situación reviste una especial gravedad familiar, puesto que la víctima y el victimario mantienen un hijo menor de edad en común. En el marco de las pesquisas iniciales, los equipos investigativos se encuentran indagando si el agresor actuó bajo una eventual ingesta de bebidas alcohólicas al momento de perpetrar el ataque. Afortunadamente, los reportes médicos confirmaron que la mujer afectada logró ser estabilizada y actualmente se mantiene sin riesgo vital. Ante la magnitud del caso, el sistema estatal reaccionó con prontitud para salvaguardar la integridad de la afectada. Las autoridades confirmaron que el Tribunal de Familia, el Ministerio Público y el Servicio Nacional de la Mujer y la Equidad de Género ya dispusieron de las medidas cautelares correspondientes y de la ayuda técnica necesaria en favor de la víctima. En paralelo, el imputado fue puesto a disposición del Tribunal de Garantía de Laja, sede judicial donde deberá enfrentar la justicia por agresión.
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1: Son las 9 de la mañana con 26 minutos.
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1: Tras accidente de carga, FESUR activa plan de contingencia para Biotren y Cortolaja. La medida operará este lunes mediante buses de acercamiento entre las estaciones Pedro Medina e Intermodal Concepción. Autoridades proyectan la reposición total de la vía de pasajeros para este martes. Un operativo especial de conectividad entrará en vigencia hoy lunes para los pasajeros de la línea 1 de Biotren y el servicio Cortolaja, administrados por FESUR. La contingencia responde a la necesidad de mantener el traslado de los usuarios mientras avanzan los trabajos de despeje y recuperación de la vía férrea en el sector de la estación Chiguayante, donde es la zona que la madrugada de este sábado ocurrió el volcamiento de un tren de carga. Para asegurar el flujo de las personas que viajan desde Hualqui y tramos de sector sur, la empresa ferroviaria dispondrá de buses de acercamiento que enlazará la estación Pedro Medina con la Intermodal de Concepción. Esta modalidad combina ya había sido implementada durante el domingo para mantener el funcionamiento del Cortolaja. Sobre la logística operativa, el Seremi de Transporte

0: La misma cartera instruyó a los operadores del transporte público local a aumentar en un 20% la frecuencia de los recorridos durante la mañana. Actualmente las faenas técnicas a cargo de FEPASA y cuadrillas de la infraestructura de EFE en distintas fases se concentran en el retiro de los vagones siniestrados a la altura del cruce de Santa Sofía. El delegado presidencial regional de Biobío, Julio Anativia Zamora, confirmó que de los 9 carros que estaban involucrados en el accidente, hasta el momento 6 ya han sido despejados y durante esta tarde del lunes la empresa va a terminar de normalizar los próximos 3 carros. Asimismo, la autoridad de gobierno descartó la intervención de terceros en el incidente y señaló que las causas exactas ya están en manos de la unidad de investigaciones de accidentes ferroviarios.
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0: Son las 9 de la mañana con 58 minutos.
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Hola, hola, muy buenos días a todos nuestros auditores. Saludarles desde acá de la 90.9 Radio La Movida desde el matinal. También saludamos a Jaime, como siempre, los controles con la música para que usted se acompañe junto a nosotros desde las 10 hasta las 13 horas. 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Bueno, sigamos compartiendo con música como siempre a través de la 90.9 en el matinal de Radio La Movida.

y a todos nuestros auditores, como siempre, bienvenidos y bienvenidas a compartir otro matinal a través de la 90.9 en este día, el lunes 11 ya de mayo. 11, ayer fue el día de las mamitas. Esperamos que todas las hayan pasado muy, muy bien, con harto cariño, junto a sus hijos, sus nietos, sus esposos, ¿no es cierto? Que hayan tenido un hermoso día. De verdad, el día estuvo hermoso. Eso ahora dependía de la familia, que la mamita tuviera un hermoso día. Pero el día sí que estuvo preciosísimo. Así que, bueno, y un abracito grande, ¿no es cierto? Como siempre, a todas las mamitas que están ya, no están junto a nosotros.

Así que esperamos que hayan tenido una un lindo fin de semana. Perdona, se me salió una chis. Oye, bueno, vamos a seguir compartiendo. En este momento ya tenemos 14 grados acá en la comuna de Laja, una buena temperatura, y vamos a estar como se viene el resto del día. Así que parece un día primavera, no otoñal hoy día, pero estamos en otoño, no lo olvidemos, eso sí. Así que bueno, vamos a seguir compartiendo también junto a nuestros auspiciadores. 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Bueno, sigamos compartiendo con musiquita, como siempre, y Jaime ya en los controles, colocando la buena música, acompañándonos, ¿no es cierto?, de lunes a viernes en el matinal de Radio La Movida, nuestro radio controlador. Sigamos compartiendo con...

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0: Son las 10 de la mañana con 26 minutos.
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1: Bien, seguimos compartiendo junto a ustedes, como siempre, cuando ya son las 10:40. Vamos a seguir compartiendo también con el clima. A ver, inmediatamente les cuento que ya tenemos una temperatura de 15 grados acá en la comuna de Laja y la máxima para el día de hoy va a ser de 22 grados. Para mañana martes vamos a tener un día bastante gris, ¿ah? Con una máxima de 17 y una mínima de 7 grados. Vamos a tener un día muy, muy nublado. El día miércoles también vamos a tener un día nublado con 18 de máxima y también con una mínima de 3 grados. Para el día jueves, 15 grados de máxima y 3 de mínima. También un día nublado. Vamos a tener martes, miércoles y jueves entonces con mucha nubosidad. Y vuelve a salir el solcito el día viernes. O sea, aparecer, porque el sol sale todos los días. En todo caso, ¿eh? Vuelve a aparecer el solcito el día viernes con una máxima de 15 grados y una mínima de 4. Y el día sábado también vamos a tener una máxima de 14 grados y una mínima de 2 grados. El día domingo 2 grados también de mínima y 16 de máxima. Realmente bajan bastante las temperaturas desde el sábado hacia adelante, porque vamos a tener el día sábado 2 grados de mínima, el domingo 2 grados de mínima y el día lunes 2 y el día martes, todos los días van a estar como muy, muy frías las mañanas y las noches, pero sí vamos a tener un solcito durante el día. Bien, ahí estamos entonces con el clima, amiguitas, amiguitos. Vamos a saludar hoy día a Estela, hoy día está de onomástico Estelita, así que para usted un abrazo grande, que tengan un muy bonito, un bello día, y también para los que están cumpliendo un añito más de vida, muchas felicidades. Así que ahí estamos con ese saludo muy, muy cariñoso para las Estelitas y también para los que están cumpliendo un añito más de vida. 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Sigamos compartiendo con musiquita, ya son las 10:40.

0: 11 de mayo. Ay, Jaimito, la música, como siempre, ¿eh? Hoy, Jaimito, los días te mandaron un saludo, me dijeron que la música era muy, muy buena, que era muy entretenida. Así que tienes varios admiradoras ya y admiradores, ¿eh? Así que, ¿qué le mandas a decir tú? Gracias. Gracias, dice acá. Muchas gracias, dice. Hoy un saludito también para Kelen Kelena, para la señora Gloria, que todos los días dice que se entretiene y nos escucha. Así que para usted, señora Gloria, un abracito grande, grande. Y todas las personas que están ahí en Kelen Kelen sintonizando la 90.9. Y por supuesto también un saludo muy, muy cariñoso para todas las dueñas de casa y también para nuestros amigos y amigas de la locomoción colectiva, tanto Laja como San Rosendo. Que tengan una muy buena semana. 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Así que bueno, sigamos compartiendo entonces con música, como siempre, a través de la 90.9. A la pausa.
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2: Conocido delincuente, el Chamuco, es detenido en Laja. Quedó en libertad horas después. El individuo, con un extenso historial policial en la comuna, fue sorprendido con artículos sustraídos en otros ilícitos. Sin embargo, la justicia decretó su libertad después del control. En el marco de las estrategias de seguridad y patrullaje preventivo desplegadas en la comuna de Laja, Carabineros logró la captura de un conocido infractor de la ley que operaba en la zona. El procedimiento se gestó la noche del domingo, alrededor de las 21:30 horas, en la transitada intersección de calle Chacabuco con Avenida Los Ríos. En ese lugar, personal de servicio interceptó a un individuo popularmente conocido en el sector bajo el alias de El Chamuco. Amparados en las facultades que otorga el artículo 85 del Código Procesal Penal, los efectivos policiales procedieron a realizar un control de identidad preventivo. Al efectuar el registro de sus vestimentas y pertenencias, los agentes descubrieron que el sujeto ocultaba en el interior de su mochila diversas especies de valor, las cuales, tras la diligencia respectiva, se comprobó que habían sido sustraídas recientemente de otro ilícito. Por ese motivo, se concretó su arresto por el delito de receptación, un prontuario que no fue suficiente. El Chamuco está lejos de ser un infractor primerizo. Según los registros policiales, el imputado ostenta un nutrido historial de detenciones previas en la comuna de Laja, viéndose involucrado en diversos hechos delictuales, incluyendo reiteradas infracciones a la ley 20.000, que sanciona el tráfico y consumo de drogas. Pese a sus graves antecedentes y a haber sido sorprendido portando artículos robados, el desenlace judicial generó sorpresa. Durante la jornada de este 10 de mayo, el individuo fue puesto a disposición de la justicia para su respectivo control de detención, tras lo cual se determinó que quedará en completa libertad.
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3: Son las 10 de la mañana con 57 minutos.
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ustedes, como siempre, a través de la 90.9 y, por supuesto, vamos a ir con informaciones, dice Yanet Jara, por dichos de CAS sobre manifestaciones. Bueno, luego de la controversia generada por los dichos de la diputada Lorena Pizarro, que llamó a la movilización ciudadana ante la agenda impulsada por el Ejecutivo, Yanet Jara respaldó el derecho a las manifestaciones sociales y apuntó directamente contra el presidente CAS, quien acusó que el PC, o sea, el presidente acusó que el PC de intentar agitar las calles para frenar los avances del gobierno. En este escenario, Jara señaló que para él, presidente CAS entiende que cualquier movilización social es violencia, la falta de alguna parte de la concepción de la democracia. Así que bueno, están llamándolo, ¿cierto?, a movilizarse, qué sé yo. Bueno, el presidente dice que no, porque él piensa y cree que después de esto viene todo lo que hemos visto por mucho tiempo, por hartos años ya, todo lo que conlleva, ¿no es cierto?, el vandalismo, todo lo que sucede. Pero bueno, si las marchas son marchas realmente y que no incluyen a la delincuencia, pero eso es muy difícil de poder lograrlo. Así que bueno, ahí está la controversia. ¿Sí? ¿Qué va a pasar con esto? No se sabe, ¿eh? Ahí está el gobierno y el PC viendo el tema. Unos dicen que sí, otros dicen que no. 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Sigamos compartiendo con música, ya son las 11:15 desde acá, del matinal de Radio La Movida. Sí.

0: 11:22 y seguimos con informaciones. Dice, más de 450 detenidos y 8.000 controles preventivos se realizaron en el contexto de un operativo efectuado en 7 regiones. Bueno, en este operativo se encontraron, se incautaron, ¿no es cierto?, drogas, armas y municiones. Este fue un conjunto entre Carabineros y la Policía de Investigaciones PDI, coordinado por el Ministerio de Seguridad. Las regiones fueron Arica, Iquique, Valparaíso, Santiago, Puente Alto, Rancagua, Curicó, Los Ángeles y Concepción. Hartos detenidos, ¿ah? ¿Cuántos habrán quedado detenidos de verdad? Porque, bueno, la PDI, Carabinero hace la pega, pero después de estas 450 personas, ¿dónde quedaron? Aquí en Laja no, quedan libres, ¿eh?, en todo caso. Aquí ya sabemos que quedan libres. Los pillan con las manos en la masa, pero quedan libres. Qué lamentable, oye. Y así la gente dice, más seguridad, que más carabineros. ¿Y qué pasa si los carabineros hacen la pega? ¿Y quién los deja libres? Bueno, ya sabemos para qué vamos a entrar en detalle. Así que lamentable lo que pasa. Ya, pero bueno, por lo menos se incautan las armas y las drogas, que también es un gran alivio. 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Sigamos compartiendo con música, como siempre, a través de la 90.9 Radio La Movida.
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0: Son las 11 de la mañana con 25 minutos.
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Bien, seguimos junto a ustedes, ya son las 11:38 y seguimos con informaciones. Dice, graves incidentes empañaron la tradicional fiesta costumbrista de la Cruz de Mayo en Yumbel, acá en la región del Biobío. Un grupo de los participantes se enfrentó hasta con sillazos. Bueno, este hecho de violencia ocurrió este fin de semana en la estación de Yumbel, donde se desarrolló la actividad que reunió a familias, incluidas menores de edad. No obstante, se registraron graves enfrentamientos mientras algunas familias estaban sentadas disfrutando del espectáculo, otros se agredían con sillas, tal como se observa acá en un video. O sea, efectivamente hay un video. Oye, pero qué feo, ¿ah? Bueno, yo creo que muchas personas de acá de la comuna de Laja siempre hemos ido a esta, también me incluyo porque más de alguna vez he ido a estas fiestas a Yumbel, que realmente son muy bien organizadas por la junta de vecinos, por los clubes deportivos, que se le da la oportunidad a la gente para que pueda trabajar, vender sus productos, y son bien bonitos, bien ordenados, y bueno, los shows bien buenos, va mucha gente de diferentes lugares, pero estas cosas realmente obvio que empañan algo tan bonito, algo tan tradicional, algo tan importante como es la Cruz de Mayo. Así que lamentable, ¿eh? Lamentable, muy lamentable que pase esto en Yumbel. Bueno, ahí van a tener que ver qué pasó, pues si fueron gente de allá o gente que fue de visitas que hizo este tipo de destrozos y que empañó un poco, digamos, la fiesta costumbrista ya en la comuna de Yumbel. 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Sigamos compartiendo con música desde acá de la región del Biobío a través de la 90.9 Radio La Movida.

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Ya, bueno, seguimos compartiendo junto a ustedes, amigas y amigos, con una noticia que realmente a muchos nos sorprendió, ¿no es cierto?, este día sábado, a donde íbamos viajando a Concepción, bueno, los que viajamos en tren también. Nos encontramos con un descarrilamiento, ¿no es cierto?, en Chiguayante, así que bueno, el tren se tuvo que detener, hay que bajarse, bueno, y tomar, bueno, ahora ya esto se está solucionando por lo menos, porque la información dice buses y refuerzos al transporte, el plan para Biotren y Corto Laja por descarrilamiento en Chiguayante. A ver, ¿cuándo va a estar esto repuesto? EFESUR detalló el plan de contingencia que implementará este lunes en la línea 1 de Biotren y Corto Laja como consecuencia del descarrilamiento de un tren de carga ocurrido la madrugada del sábado. A ver, la iniciativa, indicaron, contempla buses de acercamiento entre la estación Pedro Medina, porque hasta ahí nomás llega uno y tiene que bajarse, después había que tomar UA Concepción. Entonces, bueno, ellos están con los buses de acercamiento, ¿no es cierto?, a Pedro Medina e Intermodal Concepción para dar continuidad al transporte de pasajeros. También considera una coordinación con autoridades de transporte y refuerzo de frecuencias del transporte público durante las horas punta, lo que fue adelantado ya por la Seremi de Transporte. En cuanto a la recuperación de la infraestructura, se mantiene el itinerario previsto para que el servicio reanude sus operaciones a contar del martes, o sea, sería de mañana, sería condicional porque todavía ellos no lo han confirmado, ¿ah? Se podría. Así que, oye, pero uno ve la magnitud del accidente, los carros chocados unos con otros, salidos de la línea, bastante impactante lo que se pudo ver ahí en ese accidente, ¿ah? Imagino el golpe, la fuerza del impacto cuando el tren se descarrila, porque esto fue como a las 5:00 de la madrugada, entonces todo quieto ahí en Chiguayante tiene que haber sido un remesón bastante fuerte, como el temblor que tuvimos también, ¿ah? Recordemos que tuvimos un temblor bastante fuerte acá en la región, ¿ah? Bueno, se sintió en la Araucanía, en la región del Biobío y también en Ñuble. Sí, en tres regiones se sintió bastante fuerte. Ah, también dos temblores juntos casi, pero fueron bastante fuertes. Así que bueno, ahí se nos movió un poquito el piso, así fue bastante fuerte. Yo por lo menos tengo mucho miedo y fue bastante fuerte lo que vivimos. Pero bueno, fue eso y no pasó más allá, eso es lo más importante. 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Ya son las 11:52 minutitos. ¿Alcanzamos temita, Jaimito? Sí, vamos con entonces con temita. Y ya nos vamos a la pausita y volvemos con el cañonazo ranchero.

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1: Influenza aviar en Chile. Autoridades llaman a no acercarse a aves muertas o enfermas. La propagación de la influenza aviar de alta patogenicidad mantiene en alerta a las autoridades ambientales y sanitarias del país. Frente al avance de esta enfermedad en distintas regiones, la Corporación Nacional Forestal, CONAF, reforzó las labores de monitoreo y prevención en áreas silvestres protegidas, haciendo un llamado directo a la ciudadanía a evitar cualquier contacto con aves enfermas o fallecidas. Desde abril, el organismo ha intensificado la vigilancia en parques nacionales, reservas y monumentos naturales debido al riesgo que representa el virus para la fauna silvestre y el equilibrio ecológico de los ecosistemas. La entidad advirtió que acercarse o manipular aves afectadas podría facilitar la propagación del virus, razón por la cual pidió informar de inmediato a guardaparques ante cualquier hallazgo dentro de áreas protegidas. La influenza aviar de alta patogenicidad corresponde a una enfermedad viral altamente contagiosa que afecta tanto a aves domésticas como silvestres. Su transmisión ocurre principalmente a través de secreciones respiratorias y fecas contaminadas, mientras que factores como la migración de aves y el intercambio comercial internacional han favorecido su expansión. De acuerdo con el último reporte emitido del Servicio Agrícola y Ganadero SAG, actualizado el 5 de mayo, en Chile se han detectado 22 focos de contagio que han afectado a 740 ejemplares pertenecientes a 8 especies diferentes distribuidas en 7 regiones del país. Y esto calza dentro de la región del Biobío.
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2: Son las 11 de la mañana con 57 minutos. 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
1: Bien, ya son las 12:12. Ahí estamos con el cañonazo ranchero. Ah, ¿cómo la goza usted con el cañonazo? Yo sé que le gusta, porque varios me han dicho. Oye, bueno, vamos a seguir compartiendo con informaciones, pero información bastante fea, diría yo. Dice, mujer fue brutalmente golpeada por su expareja en San Rosendo. Víctima debió ser estabilizada en el hospital. Ya, bueno, vamos a seguir con nuestros auspiciadores. 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

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Sigamos compartiendo con musiquita, ya son las 12:14 minutitos, como siempre en el matinal de Radio La Movida.

cuando ya son las 12:21 minutitos. Parece que fueran las 11:21. No, son las 12:21. He encontrado corta la mañana hoy día. Bueno, vamos a seguir con informaciones. Dice, encuesta Cadén, aprobación del presidente Kast a repunta y alcanza un 42% tras 5 semanas a la baja. O sea, recordemos que la encuesta daba siempre a la baja, a la baja, a la baja, pero ahora repunta, ¿no es cierto?, el presidente de la República. Así que bien, vamos a seguir compartiendo junto al campesino. 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Sigamos compartiendo entonces con musiquita cuando ya son las 12:23 minutitos.

0: 12 del mediodía con 26 minutos.
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12:44 y seguimos con informaciones. Dice: municipio de Hualpén busca aumentar multa de 2 millones a familia que operó vertedero ilegal sobre humedal. Hoy, pero por favor, esta gente, qué lamentable, ¿eh? El daño que se ocasionó en este lugar, y por lo demás un lugar muy bonito, con mucha naturaleza también. Así que 2 millones, no sé cuánta, yo creo que, bueno, los fiscalizadores son los que tienen que ver este tema, pero encuentro muy, muy complejo. Oye, bueno, ayer también, a propósito de humedad, me acordé de la laguna de la señora, sé que ayer había un cisne aparentemente herido y se decía que podía haber sido alguna agresión de algún perro, se decía, pero no sé si será tan así. Y se estaba esperando a SAC que viniera, no sé si qué habrá pasado con esa información, así que vamos a tratar de ver y averiguar qué fue lo que sucedió con esta ave, ¿no es cierto?, que pernoctan ahí en la laguna la señoraza. Bueno, vamos a seguir compartiendo junto, hoy, pero no puedo contestar porque estoy al aire, no puedo contestar porque estoy al aire. Así que ya. 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Sigamos compartiendo entonces con música cuando ya son las 12:47.

musical, pero ya viene, no se preocupe, porque nosotros ya nos vamos con Jaimito, con Jaime Sea, que como siempre los controles ya nos vamos, así que vamos a despedir a nuestros auspiciadores, como siempre le damos las gracias a ellos por ser parte de nuestro programa. Si usted quiere publicitar con nosotros, bueno, contáctese o venga acá a los estudios de la radio. 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Así que desde acá, como siempre, un abrazo grandote, grandote para todos ustedes y que tengan un excelente día y nos vemos mañana si Dios así lo quiere.

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1: Detienen a sujeto en San Rosendo por grave agresión a su expareja. El ataque ocurrió durante la mañana del sábado en la población Corby y el responsable fue capturado en el mismo domicilio. La víctima se encuentra fuera de riesgo vital. Un violento episodio policial se registró durante la mañana de este sábado en la comuna de San Rosendo, en las inmediaciones del sector Corby. Un individuo adulto atacó duramente a su expareja, provocándole lesiones de carácter grave. De acuerdo con los antecedentes del caso, el rápido actuar de carabineros permitió concretar diversas diligencias en el sitio del suceso, logrando la detención del presunto autor del delito al interior del mismo domicilio donde ocurrieron los hechos. La situación reviste una especial gravedad familiar, puesto que la víctima y el victimario mantienen un hijo menor de edad en común. En el marco de las pesquisas iniciales, los equipos investigativos se encuentran indagando si el agresor actuó bajo una eventual ingesta de bebidas alcohólicas al momento de perpetrar el ataque. Afortunadamente, los reportes médicos confirmaron que la mujer afectada logró ser estabilizada y actualmente se mantiene sin riesgo vital. Ante la magnitud del caso, el sistema estatal reaccionó con prontitud para salvaguardar la integridad de la afectada. Las autoridades confirmaron que el Tribunal de Familia, el Ministerio Público y el Servicio Nacional de la Mujer y la Equidad de Género ya dispusieron de las medidas cautelares correspondientes y de la ayuda técnica necesaria en favor de la víctima. En paralelo, el imputado fue puesto a disposición del Tribunal de Garantía de Laja, sede judicial donde deberá enfrentar la justicia por agresión.
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2: Son las 12 del mediodía con 58 minutos.
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1: Es la una de la tarde con 26 minutos.
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1: Tras accidente de carga, FSUR activa plan de contingencia para Biotren y Cortolaja. La medida operará este lunes mediante buses de acercamiento entre las estaciones Pedro Medina e Intermodal Concepción. Autoridades proyectan la reposición total de la vía de pasajeros para este martes. Un operativo especial de conectividad entrará en vigencia hoy lunes para los pasajeros de la línea 1 de Biotren y el servicio Cortolaja, administrados por FSUR. La contingencia responde a la necesidad de mantener el traslado de los usuarios mientras avanzan los trabajos de despeje y recuperación de la vía férrea en el sector de la estación Chiguayante, donde es la zona que la madrugada de este sábado ocurrió el volcamiento de un tren de carga. Para asegurar el flujo de las personas que viajan desde Hualqui y tramos de sector sur, la empresa ferroviaria dispondrá de buses de acercamiento que enlazará la estación Pedro Medina con la Intermodal de Concepción. Esta modalidad combina ya había sido implementada durante el domingo para mantener el funcionamiento del Cortolaja. Sobre la logística operativa, el Seremi de Transporte y Telecomunicaciones, Henry Campos, detalló que a partir de las 6:20 de la mañana de este lunes comenzarán a salir los trenes que corresponden al circuito tradicional de Biotren desde Hualqui hasta la estación Pedro Medina. Desde ese punto de transbordo, precisó la autoridad, van a haber 5 buses por cada servicio que van a llegar a la estación intermodal de Concepción. De manera complementaria y para evitar el colapso durante las horas punta, la misma cartera instruyó a los operadores del transporte público local a aumentar en un 20% la frecuencia de los recorridos durante la mañana. Actualmente las faenas técnicas a cargo de FEPASA y cuadrillas de la infraestructura de EFE en distintas fases se concentran en el retiro de los vagones siniestrados a la altura del cruce de Santa Sofía. El delegado presidencial regional de Biobío, Julio Anativia Zamora, confirmó que de los 9 carros que estaban involucrados en el accidente, hasta el momento 6 ya han sido despejados y durante esta tarde del lunes la empresa va a terminar de normalizar los próximos 3 carros. Asimismo, la autoridad de gobierno descartó la intervención de terceros en el incidente y señaló que las causas exactas ya están en manos de la unidad de investigaciones de accidentes ferroviarios.
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2: Es la 1:58 p.m.
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0: Las 2 de la tarde con 28 minutos.
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1: Conocido delincuente, el Chamuco, es detenido en Laja. Quedó en libertad horas después. El individuo, con un extenso historial policial en la comuna, fue sorprendido con artículos sustraídos en otros ilícitos. Sin embargo, la justicia decretó su libertad después del control. En el marco de las estrategias de seguridad y patrullaje preventivo desplegadas en la comuna de Laja, Carabineros logró la captura de un conocido infractor de la ley que operaba en la zona. El procedimiento se gestó la noche del domingo, alrededor de las 21:30 horas, en la transitada intersección de calle Chacabuco con Avenida Los Ríos. En ese lugar, personal de servicio interceptó a un individuo popularmente conocido en el sector bajo el alias de El Chamuco. Amparados en las facultades que otorga el artículo 85 del Código Procesal Penal, los efectivos policiales procedieron a realizar un control de identidad preventivo. Al efectuar el registro de sus vestimentas y pertenencias, los agentes descubrieron que el sujeto ocultaba en el interior de su mochila diversas especies de valor, las cuales, tras la diligencia respectiva, se comprobó que habían sido sustraídas recientemente de otro ilícito. Por ese motivo, se concretó su arresto por el delito de receptación, un prontuario que no fue suficiente. El Chamuco está lejos de ser un infractor primerizo. Según los registros policiales, el imputado ostenta un nutrido historial de detenciones previas en la comuna de Laja, viéndose involucrado en diversos hechos delictuales, incluyendo reiteradas infracciones a la ley 20.000, que sanciona el tráfico y consumo de drogas. Pese a sus graves antecedentes y a haber sido sorprendido portando artículos robados,

0: El desenlace judicial generó sorpresa. Durante la jornada de este 10 de mayo, el individuo fue puesto a disposición de la justicia para su respectivo control de detención, tras lo cual se determinó que quedará en completa libertad.
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2: Son las 2 de la tarde con 55 minutos.
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Estamos iniciando muy temprano, sí, tenemos ya las 3 y 9 minutos recién. El saludo para el universo de auditores que tiene el doctor de la Pichanga todos los días de lunes a viernes. Bienvenidos a esta semana, bienvenidos a la 90.9, la que nos une y nos mueve.

La invitación para disfrutar de tus 180 minutos, que bien sabes tú que son solo tuyos, recuérdalo. Los mejores minutos de tu día, los mejores minutos de tu vida ahora, son los 180 minutos que disfrutas todos los días junto al doctor de la Pichanga, tu médico de cabecera, ¿eh? Así que no te lo pierdas, no lo dudas, porque esta tarde tenemos la mejor música, la que te gusta escuchar, la de siempre, la actual y la de siempre, están para ti juntos y van de la mano con el doctor de la Pichanga, todos los días, desde las 3 hasta las 6. Bienvenidas, bienvenidos.

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Bienvenidos al doctor de la pichanga, vamos enseguida a lo

0: Dios.
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tenemos ya las 3:20 en este día lunes 11 ya de este mes de mayo. Cuénteme, ¿cómo pasó el Día de la Madre usted ayer? Porque ayer fue el día oficial en que se celebró el día.

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Tenemos las 3 y 22 minutos. Estamos luego ya a irnos a nuestro primer corte comercial para informarte de quiénes son las personas que están todos los días junto al doctor de la Pichanga para llegar a ti.

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1: Son las 3 de la tarde con 26 minutos.
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Continuamos acompañándole en esta linda y hermosa tarde, día lunes 11 de mayo. Oiga, el día más lindo que tenemos hoy día, ¿ah, sí? ¿Qué habrá pasado? Es día donde apareció la música del doctor de la Pichanga, por ahí moviéndolo y contando y presentándote este temazo, este temona, un tremendo temazo que está, pero furor lo trajo Alaja, el doctor de la Pichanga, para que usted lo escuche completito y en una nueva versión también, en una versión mix donde participa también la Calda junto a este gran el charrito Leito Dan, sí, así se llaman, para que usted, que nosotros no codiciamos ni envidiamos ni somos egoístas con nadie. Esa es la música que ponemos para usted. Esta hora teníamos ahí Manos pa'l Catre al charro Leito Dan y la Carla, esta linda canción que escuchamos a esta hora de la tarde en la 90.9, la que nos mueve todos los días en este horario. Reiteramos nuestra bienvenida para usted que viene acercándose luego de escuchar esta buena música, para seguir escuchando buena música durante toda la santa tarde acá en la 90.9 junto a su amigón el doctor de la Pichanga. ¿Cómo que amigote? Amigón, dije.

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Oye, por ahí la Carmen Soledad la teníamos acá amarradita y se nos soltó igual y ya quería salir al aire nomás la Carmen, ¿eh? Para mí yo sentía sola la Carmen Soledad, así que la vamos a invitar igual para que esté con nosotros. Para que veas que estamos en vivo, para que veas que somos transparentes, para que veas que este programón es de verdura, para que tú lo escuches todos los días, de las 3 hasta las 6, este domingo, Dios, son los trozos.

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2: Tenemos ya las 3:49 acá en la 90.9, la que nos mueve todos los días en este horario. La invitación para disfrutar de tus 180 minutos de todos los días, recuérdalo, de lunes a viernes está acá en la 90.9 junto a tu amigo, el doctor de La Pichanga, que todos los días te invita a disfrutar de la música del pasado y del presente, siempre descubriendo, siempre escudriñando, siempre investigando cuál es la mejor música que llegó y cuál es la mejor música que se escuchó. Y como esa yo la conozco, tengo la gran voluntad de compartirla contigo a través de tus 180 minutos. Reiteramos los agradecimientos por tu sintonía, también para usted que nos sintoniza esta de la tarde y para todos mis amigos y amigas de Laja San Rosendo y de todo el mundo, porque aunque ustedes no lo crean, tengo amigos por todo el mundo repartidos. Así que un saludito para todos ellos y también en Santiago para mi familia que me escucha y que algunos han andado de viaje estos días por acá, los que se han llevado la señal SIDA 90.9, registrada en su teléfono también, han descargado la app La Movida Chile para escucharme allá y a través de este telefonito y por supuesto de esta comunicación radial, que gracias a Dios tenemos, vamos a estar comunicados también con otra población de Santiago, como ya hemos estado con algunas, de Iquique, también de Antofagasta, de Puerto Montt y de diferentes puntos del país, en donde nos escuchan y les gusta mucho el programón El Doctor de la Pichanga de todos los días. Así somos acá en la 90.9, donde nos preocupamos de tener lo mejor para ti todos los días. 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A las 3:51 acá en la 90.9. Recuérdalo, más 569-20-64-89-49 es el fondo para que me cuentes, como ya me han contado algunas de nuestras auditoras y auditores, cómo tuvieron su día de la madre, qué regalos le llegaron y cuánta felicidad hay en su corazón hoy día. Rebosa de felicidad la visita de sus hijos, de sus hijas, de sus nietos y de todo el mundo, quien le festejó el día de ayer y durante todo el fin de semana recién pasado. Las 3:52 acá en la 90.9, continuamos escuchando música de la que tiene el doctor de la pichanga acá todos los días, pero no sin antes contarte a ti que lo que quieras en carnes en San Rosendo lo tiene 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
2: Hola para toda mi gente linda que han sido seguidores de su grupo amigo Los Rancheros de Plata. Le queremos entregar esta linda canción para ustedes con cariño, para que la disfruten. 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
1: Influenza aviar en Chile. Autoridades llaman a no acercarse a aves muertas o enfermas. La propagación de la influenza aviar de alta patogenicidad mantiene en alerta a las autoridades ambientales y sanitarias del país. Frente al avance de esta enfermedad en distintas regiones, la Corporación Nacional Forestal, CONAF, reforzó las labores de monitoreo y prevención en áreas silvestres protegidas, haciendo un llamado directo a la ciudadanía a evitar cualquier contacto con aves enfermas o fallecidas. Desde abril, el organismo ha intensificado la vigilancia en parques nacionales, reservas y monumentos naturales debido al riesgo que representa el virus para la fauna silvestre y el equilibrio ecológico de los ecosistemas. La entidad advirtió que acercarse o manipular aves afectadas podría facilitar la propagación del virus, razón por la cual pidió informar de inmediato a guardaparques ante cualquier hallazgo dentro de áreas protegidas. La influenza aviar de alta patogenicidad corresponde a una enfermedad viral altamente contagiosa que afecta tanto a aves domésticas como silvestres. Su transmisión ocurre principalmente a través de secreciones respiratorias y fecas contaminadas, mientras que factores como la migración de aves y el intercambio comercial internacional han favorecido su expansión. De acuerdo con el último reporte emitido del Servicio Agrícola y Ganadero SAG, actualizado el 5 de mayo, en Chile se han detectado 22 focos de contagio que han afectado a 740 ejemplares pertenecientes a 8 especies diferentes distribuidas en 7 regiones del país. Y esto calza dentro de la región del Biobío.
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0: Las 3 de la tarde con 58 minutos.
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0: 6 minutos.
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0: Con 41 minutos, acá en la 90.9, la que nos une y nos mueve todos los días en el horario. El saludito para usted que nos sintoniza, como todos los días, la invitación para disfrutar junto a nosotros de lo mejor de la música de todos los tiempos. Como te das cuenta, la música del presente, la del pasado, caminan de la mano acá en el Doctor de la Pichanga, en tu programón, para que tú escuches todos los días, de lunes a viernes. Recuérdalo, lo que tú quieras escuchar, así como lo han hecho nuestros amigos Hugo, también la Francisca y también el Ezequiel, también lo puedes pedir tú al +569 20 64 89 49, donde la mejor música para ti, sin mucho alarde, también sin mucho ponerle, la tenemos y la ponemos. Recuérdalo, +569 20 64 89 49 es el foro para que tu programa es en la 90.9 con el Doctor de la Pichanga. 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Tenemos ya las 4:41 acá en la 90.9, la que nos une y nos mueve todos los días en este horario.
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0: Tenemos las 4:43 acá en la 90.9. El saludito para usted que nos sintoniza en cualquier parte de la ciudad, para usted que está en Laja o en San Rosendo, en cualquier parte del mundo. El saludo a esta hora de la tarde acá en la 90.9. Para usted que nos sintoniza por allá por Santiago, también el saludito, y para toda la gente que nos escucha a través de la 90.9 en nuestra señal La Movida Chile, la app.

Tenemos ya las 4 y 49 minutos, estamos a un minutito de que solo falten 10 minutos para las 5 de la tarde, las 17 horas, para nuestra parada de las 17 horas. Así que mientras te seguimos acompañando con buena música, divirtiéndote y por supuesto entregándote lo mejor de lo nuestro a través de la música que tú escuchas por la 90.9. Te recuerdo que lo que tú quieras escuchar en canciones lo puedes solicitar a nuestro teléfono, sí, así como lo hacen muchas personas a esta hora, la Margarita, también el Ezequiel de San Rosendo nos ha solicitado una canción hermosa y la vamos a poner pero romántica, así que la vamos a ir dejando como para la finalización, porque lo romántico acá lo dejamos, no para el último, pero lo dejamos como privilegio, porque no es el perfil de nuestro programa, tú lo sabes. Nuestro perfil de música es tropical y tropical ranchera romántica, pero música romántica neta no es mucha la que ponemos, pero para complacerte y como lo hacemos siempre acá en el programa de la tarde, lo vamos a hacer por ti hoy día, Ezequiel. Pero continuamos con la buena música, continuamos con la buena onda. 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

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Ya a las 4:51, estamos a 5 minutitos ya de irnos a otra de las tandas comerciales, la de las 17 horas. 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Tenemos las 4:51 acá en la 90.9. 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Continuamos acompañándote en la 90.9 con musiquita para antes de irnos al corte comercial de las 17 horas acá en la 90.9, la que nos une y nos mueve

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1: Detienen a sujeto en San Rosendo por grave agresión a su expareja. El ataque ocurrió durante la mañana del sábado en la población Corby y el responsable fue capturado en el mismo domicilio. La víctima se encuentra fuera de riesgo vital. Un violento episodio policial se registró durante la mañana de este sábado en la comuna de San Rosendo, en las inmediaciones del sector Corby. Un individuo adulto atacó duramente a su expareja, provocándole lesiones de carácter grave. De acuerdo con los antecedentes del caso, el rápido actuar de carabineros permitió concretar diversas diligencias en el sitio del suceso, logrando la detención del presunto autor del delito al interior del mismo domicilio donde ocurrieron los hechos. La situación reviste una especial gravedad familiar, puesto que la víctima y el victimario mantienen un hijo menor de edad en común. En el marco de las pesquisas iniciales, los equipos investigativos se encuentran indagando si el agresor actuó bajo una eventual ingesta de bebidas alcohólicas al momento de perpetrar el ataque. Afortunadamente, los reportes médicos confirmaron que la mujer afectada logró ser estabilizada y actualmente se mantiene sin riesgo vital. Ante la magnitud del caso, el sistema estatal reaccionó con prontitud para salvaguardar la integridad de la afectada. Las autoridades confirmaron que el Tribunal de Familia, el Ministerio Público y el Servicio Nacional de la Mujer y la Equidad de Género ya dispusieron de las medidas cautelares correspondientes y de la ayuda técnica necesaria en favor de la víctima. En paralelo, el imputado fue puesto a disposición del Tribunal de Garantía de Laja, sede judicial donde deberá enfrentar la justicia por agresión.
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0: la tarde con 58 minutos.
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Tenemos ya las 5 con 13 minutos acá en la 90.9, la que nos mueve todos los días en este horario. El saludo para usted, señora, para usted, señor, para todo el mundo que nos sintoniza. La invitación para disfrutar junto a nosotros, como todos los días de lunes a viernes, de la mejor música de todos los tiempos, como tú ves. No puedo seguir así. Tenemos para ti hoy día acá en el sector de La Pichanga, Lo mejor de las tropas rancheras están presentes acá todos los días, desde las 3 hasta las 18 horas, 6 de la tarde. Ya tú sabes, recuérdalo. Descubrimos, escudriñamos y recopilamos la mejor música para tenerla para ti, la de antes y la de ahora, acá en la 90.9, a través de tu programón, El Doctor de la Pichanga. 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A 5 con 15 minutos, continuamos acompañándote en la tarde, que no se nos hace nada junto a ti. Nos sentimos también acompañados, esperamos que tú sientas lo mismo, o sientas tú la misma sensación que sentimos nosotros al saber que tú nos escuchas. Recuerda, la música que tú quieras para escuchar la programa junto a todas las personas que programan a través del Doctor de la Pichanga, al 2569-20-64-89-49. ¿Quieres una canción? ¿Quieres un saludo? ¿Quieres algo más? Llámame al 2569-20-64-89-49, que es el fono de la que mueve tu vida, la movida.

Como en otros servidores quedaron medio prendidos, hoy día junto al rancherito Leito Dan, vamos a tirar un mix de la esta hora de la tarde antes de irnos para que tú escuches la buena música que tiene para el doctor de la pichanga en este día lunes 11 de mayo, con esta nueva sensación musical y de ritmo que es el rancherito Leo Dan.

A las 5:23, las 5:23 acá en la 90.9. Hoy día les prometí buena música y han tenido buena música para ustedes durante toda la santa tarde. La música que escudriñamos, la que rebuscamos, por supuesto, para tener lo mejor, para que tú sientas las sensaciones de la tropi ranchera en tu cuerpito, para mover la patita, la caderita y la cinturita y todo el esqueletito. El saludito para mis amigas, mis amigos que me marcan y me ponen deditos para arriba y que me dicen que buena te pasaste la media música, compadre. Me pongo al tiro así, se me suelta la... se me cae la peluca.

0: con 23 minutos acá en la 90.9, las 5 y 23 minutos. Estamos así, a un minutito y tanto de irnos a la última tanda comercial para este día lunes 11 de mayo. Recuérdalo, lo que tú quieras escuchar lo solicitas al más 569-20-64-89-49 y con mucho gusto nosotros ponemos la música que tú nos pidas, el saludo que tú solicites, también lo puedes hacer a nuestro fono WhatsApp.
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Ahí tenías entonces el fono para que nos llames, para que solicites y también para que saludes. Recuérdalo, programa junto a muchas personas que programan a través de nuestro programón. Anónimos, no quieren salir al aire más que su primer nombre y nada más que eso. Y la música que ellos quieren, en la que estamos poniendo hoy día, a través del Doctor de la Pichanga. Y durante toda la Santa Tarde hasta las 18 horas 6, que son tus 180 minutos que son solo tuyos.

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1: Son las 5 de la tarde con 26 minutos.
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Comentamos que tuvimos la petición de uno de nuestros auditores hace un ratito atrás, bueno, al inicio del programa, donde nos pedía este temita, y le dijimos que lo dejábamos como primicia para dedicárselo a él a esta hora de la tarde. Seguir acá está el tema que tú nos solicitaste al inicio del programa. Gracias por estar en nuestra sintonía.

26 minutos acá en la 90.9, la que te acompaña durante toda la santa tarde en tus 180 minutos que son solo tuyos y que tú bien sabes, ¿cierto que sí? Por eso nos sintoniza todos los días a las 3 para estar junto a nosotros hasta las 6 de la tarde. Estés haciendo lo que estés haciendo, no dejas nada de lado, solo te acompaño de nosotros para hacerlo con más ánimo, para hacerlo con más vigor, para hacerlo con más energía, la energía movida que te entregamos nosotros todos los días acá en el 90.9, de las 3 hasta las 18 horas 6 de la tarde. 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

través de la 90.9. No olvide, más 569-2064-8949, nuestro fono, para que nos llames, para que nos sintonices y para que pidas tus canciones y programes junto al montón de auditores que programan a través del Doctor de la Pichanga todos los días en este horario. Amigas y amigos, seguimos escuchando la música del Doctor de la Pichanga a través de la 90.9, la que nos une y nos mueve todo.

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1: Tras accidente de carga, EFESUR activa plan de contingencia para Biotren y Cortolaja. La medida operará este lunes mediante buses de acercamiento entre las estaciones Pedro Medina e Intermodal Concepción. Autoridades proyectan la reposición total de la vía de pasajeros para este martes. Un operativo especial de conectividad entrará en vigencia hoy lunes para los pasajeros de la línea 1 de Biotren y el servicio Cortolaja, administrados por EFESUR. La contingencia responde a la necesidad de mantener el traslado de los usuarios mientras avanzan los trabajos de despeje y recuperación de la vía férrea en el sector de la estación Chiguayante, donde es la zona que la madrugada de este sábado ocurrió el volcamiento de un tren de carga. Para asegurar el flujo de las personas que viajan desde Hualqui y tramos de sector sur, la empresa ferroviaria dispondrá de buses de acercamiento que enlazará la estación Pedro Medina con la Intermodal de Concepción. Esta modalidad combina ya había sido implementada durante el domingo para mantener el funcionamiento del Cortolaja. Sobre la logística operativa, el Seremi de Transporte y Telecomunicaciones, Henry Campos, detalló que a partir de las 6:20 de la mañana de este lunes comenzarán a salir los trenes que corresponden al circuito tradicional de Biotren desde Hualqui hasta la estación Pedro Medina. Desde ese punto de transbordo, precisó la autoridad, van a haber 5 buses por cada servicio que van a llegar a la estación intermodal de Concepción. De manera complementaria y para evitar el colapso durante las horas punta, la misma cartera instruyó a los operadores del transporte público local a aumentar en un 20% la frecuencia de los recorridos durante la mañana. Actualmente las faenas técnicas a cargo de FEPASA y cuadrillas de la infraestructura de EFE en distintas fases se concentran en el retiro de los vagones siniestrados a la altura del cruce de Santa Sofía. El delegado presidencial regional de Biobío, Julio Anativia Zamora, confirmó que de los 9 carros que estaban involucrados en el accidente, hasta el momento 6 ya han sido despejados y durante esta tarde del lunes la empresa va a terminar de normalizar los próximos 3 carros. Asimismo, la autoridad de gobierno descartó la intervención de terceros en el incidente y señaló que las causas exactas ya están en manos de la unidad de investigaciones de accidentes ferroviarios.
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0: Son las 5 de la tarde con 58 minutos.
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estamos largando la hora del taco. 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La música y las canciones, acá, en la hora del taco.

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1: 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Nos invitan a continuar disfrutando de la música esta tarde, acá en la Hora del Taco.

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Y nosotros junto a ese continuamos disfrutando de la música acá en La Hora del Taco.

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0: las 6 de la tarde con 26 minutos.
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1: Son las 6:56 PM.
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Y nosotros continuamos con la música y las canciones a esta hora acá, en la Hora del Taco.

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Y nos acompaña a esta hora también con la música en La Hora del Taco.

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1: Son las 7 de la noche con 26 minutos.
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Continuamos en esta noche ya acompañándole con la música, las canciones en la hora del taco. 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Óptica Diva, junto a nosotros, junto a la música, en la hora del taco.

La noche se apodera de la ciudad, vamos al descanso, saliendo del trabajo, a la casa, a descansar, o bien un saludo a los que van entrando a turnos, que ya les corresponde quedarse toda esta noche laburando, trabajando, en la buena compañía musical de Radio La Movida, por supuesto. 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

Continuamos ya en los últimos minutos de nuestro programa el día de hoy, en estas frías noches de otoño. Frías noches de otoño. Usted sabe, acá en la radio le acompañamos las 24 horas, de lunes a viernes, levantando chilenos. 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Pesca y Caza Balmaceda, al ladito de Carabineros, a esta hora junto a nosotros, ya casi despidiéndonos de la hora del taco. Y por supuesto, todo el mundo a descansar, porque mañana será otro día nuevo de paquete cero kilómetros que tendremos para disfrutar y sacar lo mejor de él. Usted igual siga en compañía de Radio La Movida las 24 horas del día.

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1: Son las 7 de la noche con 56 minutos.
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